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3: Échale ganas a dicha familia. Feliz inicio de semana. Brand new week full of new opportunities and blessings para ti. You gotta believe it and accept it, man.
4: Yes.
3: Bueno, empezamos con la nota que el huracán Polo, que traía vientos de 120 millas por hora, mantiene su trayectoria para tocar tierra en Baja California Sur, México.
4: Ooh.
3: Esta noche, guys, it's happening. It's hitting them up. La tormenta se va a ir debilitando, pero también traerá lluvia a los estados del norte de México y partes de Arizona, Nevada y Nuevo México, hitting up Tuesday into Wednesday. Así que prepárense para eso. Y los expertos dicen que nos tenemos que preparar porque ya llegó el Super Niño, que va a traer muchísima lluvia para los estados del sur oeste, southwest de los Estados Unidos. And they're saying that this El Niño effect could last up to 6 months.
4: Wow. 6 months?
3: From now through spring 2027, prima Vane.
4: Como global warming, bro, te digo, ahí llévensela.
3: Ahora nos vamos a los deportes, donde vamos a hablar de otro super niño. Oh. I'm talking about del nuevo 10 de la selección de México, Gilberto Mora, only 17 years old.
4: What?
3: Quien este fin de semana se convirtió en el jugador más joven de la selección mexicana en anotar un gol. He scored the tying goal versus Colombia. Gran partidazo. 1-1 was the final score. Pero anotó un golazo on his own, prima Vane, juking the center defender que juega para el Juventus. El colombiano juega para Juventus, un gran jugador. Y esto es lo que tuvo que decir Mora después del partido.
5: Muy feliz, estoy muy contento de poder meter mi primer gol, de jugar con la selección, de tener este número. Es muy bonito y es como un sueño. Me siento muy feliz y agradecerle a toda la afición. No, la verdad que es mucho más de lo que esperaba. Estoy como en un sueño ahorita.
4: Es because he has the number 10, right? And you guys said, like, that's the Messi number.
3: Yeah.
4: Like, all the good people wear that number.
3: The main man in the middle, man. Passing the ball, creating opportunities. You know what's wild to think about? Is that, obviamente, ahorita están haciendo una gira de partidos amistosos aquí en los Estados Unidos.
4: Sí.
3: And because he's only 17.
4: I was going to say, he's hella young, like, not even 18 yet.
3: That's correct. That's what 17 means, Riavane.
4: Wow, okay, thank you. Fudge.
3: Uh-huh. But what I'm trying to say is he still has to ask his parents for permission.
4: No, permission slip signed. You know he's like forging that thing.
3: Para poder salir de México.
4: No.
3: Necesita el permiso de sus papás todavía, bro.
4: That's crazy.
3: Isn't that wild to think that he's out here just balling it up, you know?
4: Pull up to a club.
3: You know what I'm saying? Anyways, también este fin de semana, Team USA played a friendly versus Peru. Team USA looked great. They won 4-1. Y mañana martes llegan más partidos amistosos. México versus Peru going down in Nueva Jersey. By the way, the East Coast also getting hit up by crazy rain right now. Y Estados Unidos versus Chile in St. Louis tomorrow, all right? Y este sábado, México versus USA. It's going down, baby.
4: Oh.
3: Coming up next, tenemos un estudio muy interesante para ti que te va a ayudar muchísimo. No te lo pierdas. Aquí en It's Your Boy Show.

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1: Viene un estudio muy interesante from health experts. The one super easy thing you can do that will reduce heart attacks and heart disease in your life.
2: What?
1: Super fácil de hacer, familia, according to health experts. Don't miss out on this. Coming up next, again, Shaboy Show.
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0: más boletos para que vayas a Disneylandia en la próxima hora aquí en el Sheboy Show. Y un estudio muy interesante coming up next en menos de 3 minutos that will help you avoid heart attacks.
1: Fascina algo en tu cara.
0: Pero puedes iniciar con bailar esta canción.
2: Classic, baby.
3: Come on.

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0: Y en este momento, we're gonna play hilarious audio messages that we got via DM. But we haven't played them on the radio just yet. Sobre diferentes temas que hemos hablado la semana pasada, etcétera, etcétera. Mm-hmm. Por ejemplo, Marla nos mandó este mensaje, we haven't played on the radio yet. We were talking about, how long does it take you to get over a breakup?
1: Oh,
0: or to get over somebody. ¿Cuánto tiempo? ¿Tres meses? ¿Seis meses? ¿Un año? Whatever it is. And listen to Marla.
2: ¿Qué onda, muchachos? ¿Cómo están? No, más a los muertos se les guarda el luto.
0: Eso.
2: Yo cuando andaba en mis tiempos de bandida, no, de un día para otro y andaba con otro. ¡Cálmate!
0: ¡De un día para otro!
1: ¡Dang, girl!
0: ¡Ya andaba con otro! ¡That's a bar, Marla!
1: Y ando con el otro.
0: Pa' que sepan. What's the saying in English, Bruno Vane?
1: The best way to get over somebody else is to get under someone.
0: Someone
1: is to get under someone new or something. Algo así, no, pues no se puede.
0: Yeah, over or under, pero con
1: over
0: alguien más.
1: Over under, right, just get in and get your leg.
0: Oye, otro cotorreo que tuvimos es de que cómo a veces las personas dicen nuestro nombre, puede ser en español, pero hay otras que no pueden pronunciarlo en español, so they change it to their English version of your name.
1: Right, they make it work.
0: Como mi nombre es Edgar, pero en inglés me dicen Edgar.
3: Yeah, right.
0: Yeah. So escuchemos, nos mandó este mensaje Maribel, escuchemos.
4: Mi nombre siempre me lo dicen mal. Mi nombre en español es Maribel Torres. Pero en inglés, Merble Torres. My name is not Merble, it's Maribel con Y. Por eso siempre es más fácil que me digan Mari, pero no me agüito.
0: Hey, Merble Towers, are you here?
5: Marble. Ya casi le decían canica a la prima Vanessa.
1: Pobre.
0: Oye, nos llegó este Mari otro girl. Audio de Yesenia. Escuchemos qué nos dijo ella.
6: Por eso no me pongo a dieta.
0: Ok, ya me acordé de qué se trata. So, you know what we've been talking about? All these recalls, de lettuce, los jalapeños, que jitomates, all these like salad recalls. Entonces Yesenia nos mandó un mensaje con su pensamiento about that.
6: Por eso no me pongo a dieta. You don't ever hear them say, oh, the chocolate cake has a parasite.
1: Girl, so right. You know what never did me dirty during these times? What? Taco Bell. McDonald's, they was right there.
0: I thought the letters of Taco Bell estaba haciendo daño.
1: No. They came out with a statement and they said that we do not use and that's not our buyer. And we go,
5: I like how Prima Vane said, Taco Bell came out with a statement and then she said, we, like she's part of them, like we came out with a statement.
1: I was just verbatim reading it, I remember, you know.
0: All right, cotorreo, man. We love you guys. Sigue mandándonos mensajes via DM on Instagram at Shaboy Show. 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

0: Para ti, tu familia, in the next hour with the key word of the day. Stay tuned for your chance to win. Aquí en el Sheboy Show.
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0: Can you guess cuál celebridad, cuál cantante de la música regional mexicana, like the newer, younger generation, dice que está a punto de abrir un museo sobre su vida? And it's gonna be at his house that he grew up in. Find out next.
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0: De esta hora, ahí viene tu oportunidad de ganar con la palabra clave de hoy que te vamos a dar. Dentro de esta hora, stay tuned for your chance to win.
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0: All right, check it out, tu familia. En menos de 10 minutos, we have an update on the multitasking mom. ¿Te acuerdas del video that went viral last week? She was at the Giants baseball game.
2: Yeah.
0: She was carrying a baby, a backpack, 3 plates of food, going back to her seats. And it seemed like her husband no le ayudó pa' nada.
2: Yeah, the people were going in on him.
0: Increíble la reacción, how viral this video went. The comments we were receiving here on the show, like, divórciate de él, es un bueno para nada. Well, she has spoken up. ¿Qué dijo sobre esta situación ella? Lo sabrás a continuación.
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0: semana. ¿Cómo te gustaría ganar boletos para ir con tu familia a Disneylandia? We got 5 tickets coming your way aquí en el Shaboy Show. Con la palabra clave de hoy, we'll give it to you during this hour. Stay tuned for your chance to win. And coming up next, we have an update on the multitasking mom that went viral at the Giants baseball game.
1: Ooh.
0: She spoke out y defendió a su esposo. Detalles en minutos.

0: 12 and 15 minutos. We're going to give you the key word of the day for your chance to win a family five-pack of tickets para ir a Disneylandia. Aquí en el Sheboy Show. No te lo pierdas.
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0: Somos el Shiboy Show. Seguimos regalando boletos para que vayas a Disneylandia, baby. Los boletos a Disney no paran, siguen. Ay, chécalate, we have a family 5-pack of tickets, un paquete familiar de 5 boletos. To go to Disneyland y para que goces la plaza de la familia al estilo la película Coco. Y eso no es todo, you will automatically be registered to win the grand prize. A pair of Magic Key Annual Passes.
1: Wow.
0: Para ir a Disneylandia por todo un año, órale. Súper fácil para tu oportunidad de ganar. Mándanos la palabra clave del día, tu nombre, tu ciudad y número de teléfono por mensaje directo en Instagram, arroba Shiboy Show.
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0: La palabra clave de hoy es magia.
1: Magic.
0: Magic, baby. Así de fácil, magia, magic. Send us the key word of the day, your name, city and phone number. Via DM on Instagram at Shiboy Show. Y le vamos a hablar a la persona ganadora en solo minutos, right after No Sabo Karaoke. Órale, aquí en Shiboy Show. ¡Suerte!
2: Listo.
0: And we got your tickets tomorrow too, so sigue escuchando esta misma hora en Shiboy Show.

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3: DJ The Virgin, el presidente del hashtag No Sabo Crew.
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3: ¿Cómo hablar español usando nuestra música latina? ¿Cuál canción debería de aprender? Mándanos un mensaje de voz vía DM on Instagram at Shaboy Show.
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3: Así como lo hizo Wendy. Dímelo, Wendy.
6: La de Amorcito Corazón. Que se aprenda la de Amorcito Corazón de Pedro Infante. Oh, that's so cute.
7: Y el mosquito.
3: No. Me chose her baby.
7: No era mosquito,
6: La de Amorcito Corazón. Que se aprenda la de Amorcito Corazón de Pedro Infante. Oh, that's so cute.
5: Oh, baby, you're a fart.
3: She's all pedorreándose.
5: Salió.
3: Dude, Pedro Infante, Amorcito Corazón. Me recuerda a mi abuelita, en paz descanse. Yes. Mi mamá Lupe.
5: My grandpa. Oh.
3: What's your grandpa's name, Brian?
5: Simón.
3: Simón.
5: Simón.
3: Simón.
5: Simon Lyman.
3: Okay, what's your abuelita's name? Chabelita.
8: Yes, abuelita Chabelita y abuelita Remedios. Oh. Su cumpleaños fue hace como 2 días.
3: Dios me la bendiga. Oh.
8: Yes.
3: En el cielo, doña
8: en el
3: Remedios.
8: Cielo, yes.
7: ¿Y qué hacía en la casa cuando se enfermaba alguien?
5: Remedios.
3: Oh my God. Eddie, here we go.
2: Vámonos.
3: Canciones de verdad. Here we go. Venga del corazón. Mm.
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0: canción por ti. Companaros en el bien y el mal. Eso. 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
1: No,
0: amorcito, corazón, serás mi amor.
1: El chiflido una vez más. No, ese es el güey de saca la bolsita, Fox.
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0: Muy buenos días, feliz inicio de semana. Continuamos regalando boletos para que te vayas con tu familia a Disneylandia con la palabra clave del día. We just gave out the keyword of the day a few minutes ago. Thank you for DMing us on Instagram at Shaboy Show. We're about to call the winner right now. Ojalá y nos conteste, ¿eh? Buenos días, is this Jasmine?
1: Yes.
0: What's up, girl? We're calling you from the Shaboy Show.
2: Hey, girl.
1: Oh, my God.
0: Ay, chula.
1: Is this for real?
0: This is for real, for real. Amor, what's the keyword of the day?
1: Magic.
0: Correcto, te vas a Disneylandia.
3: Oh, yeah.
1: Oh, my God.
2: Oh, heck no. Oh, the toxic right there talking is. What is that?
1: That's my son,
0: because
1: he's always helping me.
0: Your son! The mini toxico!
1: Oh, my God, I'm shaking. I cannot believe it.
0: ¿Cuántos niños tienes, amor?
1: Oh, my God, 5.
2: Yeah, te van a faltar boletos. It's only 5 tickets, girl.
1: It's fine. It's on the que se porte bien.
0: A ver, ¿cuál se porta mal y no lo lleves?
1: Que no se portó bien, no va. Oh, my goodness, I can't believe it.
0: Amor, you got a family 5-pack of tickets para ir a Disneylandia y gozar de la Plaza de la Familia al estilo la película de Coco, okay? And you're also registered to win the grand prize, which is a pair of Magic Key annual passes para que vayas a Disneylandia todo el año, ¿órale?
1: Oh my God, thank you so much.
0: Okay, chula, bendiciones para ti, tu linda familia.
1: Igualmente, muchas gracias.
3: Oye, Jasmine, cuando estaba hablando con su esposo, ¿cuántos hijos quieres? Su esposo le dijo, give me 5.
0: Checa el dato, familia. No te agüites, si no ganaste, you have another chance to win mañana a esta misma hora to go to Disneyland, ¿vale? Suerte.

Dude, this study you gotta hear. Something super easy that you can do that will reduce the risk of heart attack by 20%. Super fácil, eh? Y también ahí vienen más boletos para el concierto de Chayanne. Si quieres verlo en el área de Phoenix, Arizona, we got your tickets dentro de esta hora.

had some hilarious audios que nos mandaste via DM on Instagram at Shaboy Show. They want to share with the rest of our listeners. So funny. Y también vienen más boletos para el concierto de Chayanne. Si quieres verlo en Glendale, Arizona. Stay tuned.

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0: Y en este momento, we're going to play hilarious audio messages that we got via DM, but we haven't played them on the radio just yet. Mm-hmm. Por ejemplo, Marla nos mandó este mensaje. We haven't played on the radio yet. We were talking about how long does it take you to get over a breakup get over somebody. ¿Cuánto tiempo? Yeah. ¿Tres meses? ¿Seis meses? ¿Un año? Whatever it is. And listen to Marla.
2: ¿Qué onda, muchachos? ¿Cómo están? No, más a los muertos se les guarda luto.
0: Eso.
2: Yo cuando andaba en mis tiempos de bandida, no, de un día para otro y andaba con otro. ¡Cálmate!
0: ¡De un día para otro!
1: Dang, girl.
0: ¡Ya andaba con otro! ¡That's a bar, Marla!
1: ¡De un día del otro y ando con el otro!
0: ¡Para que sepan! What's it saying in English, Bruno Mane?
1: The best way to get over somebody else is to get under someone. Algo así, no, pues no sé, pues.
0: Yeah, over or under, pero con
1: over
0: alguien más.
1: Under, right, just get in and get your leg.
0: Oye, otro cotorreo que tuvimos es de que, ¿cómo a veces las personas dicen nuestro nombre puede ser en español, pero hay otras que no pueden pronunciarlo en español, so they change it to their English version of your name?
1: Right, they make it work.
0: Como mi nombre es Edgar, pero en inglés me dicen Edgar. Right?
3: So,
0: escuchemos, nos mandó este mensaje Maribel, escuchemos.
4: Mi nombre siempre, siempre me lo dicen mal. Mi nombre en español es Maribel Torres. Pero en inglés, Merble Torres. My name is not Merble. It's Maribel con Y. Por eso siempre es más fácil que me digan Mari. Pero no me agüito.
0: ¡Hey, Merble Towers, are you here?
3: Marble. Ya casi le decían canica la prima.
1: Yeah,
0: Marble. Sí, el cotorreo, man. We love you guys. Sigue mandándonos mensajes via DM on Instagram at Shaboy Show. 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

0: del reggaetón aquí en el Shboy Show. 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
0: 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Can you guess cuál celebridad, cuál cantante de la música regional mexicana, like the newer, younger generation, dice que está a punto de abrir un museo sobre su vida?
2: ¡Órale!
0: And it's gonna be at his house that he grew up in. Find out next.
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Buenos días, feliz inicio de semana. Thanks for hanging out with us. Aquí en Your Boy Show. Más boletos para el concierto de Chayanne. Coming at you en menos de 15 minutos.

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2: All right, check el dato, familia. En menos de 10 minutos, we have an update on the multitasking mom. ¿Te acuerdas del video that went viral last week? She was at the Giants baseball game.
3: Yeah.
2: She was carrying a baby, a backpack, 3 plates of food, going back to her seats. And it seemed like her husband no le ayudó pa' nada.
3: Yeah, the people were going in on him.
2: Increíble la reacción, how viral this video went. The comments we were receiving here on the show, ooh, like, divórciate de él, es un bueno para nada. Well, she has spoken up. ¿Qué dijo sobre esta situación ella? Lo sabrás a continuación.
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5: ¿Cómo hablar español usando nuestra música latina? ¿Cuál canción debería de aprender? Mándanos un mensaje de voz vía DM on Instagram at Shaboy Show.
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5: Así como lo hizo Wendy. Dímelo, Wendy.
8: La de Amorcito Corazón. Que se aprenda la de Amorcito Corazón de Pedro Infante. Oh, that's so cute.
2: Y el mosquito.
5: No, he chose her baby.
2: No era mosquito,
8: La de Amorcito Corazón, que se aprenda la de Amorcito Corazón de Pedro Infante. Oh, that's so cute.
7: Oh, baby, you're a fart.
5: She's all pedorreándose.
7: Salió.
5: Dude, Pedro Infante, Amorcito Corazón, me recuerda a mi abuelita, en paz descanse, mi mamá Lupe.
7: My grandpa.
5: What's your grandpa's name, Brian?
7: Simón.
5: ¿Simón?
7: Simón.
5: Simon
7: Lyman.
5: Okay, what's your abuelita's name? Chabelita.
9: Yes, abuelita Chabelita y abuelita Remedios. Su cumpleaños fue hace como 2 días.
5: Dios me la bendiga.
9: Yes.
5: En el cielo, doña
9: en el
5: Remedios.
9: Cielo,
5: ¿eh?
9: Yes.
2: ¿Y qué hacía en la casa cuando se enfermaba alguien?
7: Remedios.
5: Oh my God. That's a good one. Here we go.
7: Vámonos.
5: Canciones de verdad. Here we go. Venga del corazón. Mm.
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que nos acompañan. Espero que hayan pasado un excelente fin de semana y qué bueno que nos acompañan para disfrutar de una hora de música sin comerciales, música mezclada solo para ti. Y antes de iniciar, te quiero pedir que bajes la aplicación de El Botón para que nos escuches a través de la misma y obvio también para que nos des follow ahí en Fuego FM a través de Instagram para que estés al tanto de todas las promociones que tenemos para ustedes. Vamos a iniciar con esto del Conejo Malo. Lunes, inicio de semana.

vamos con el Fuego Mix en este inicio de semana. No olvides bajar la aplicación del botón para que lo cheques. Hay mucho contenido aparte de que puedes escuchar el mix ahí en donde quiera que te encuentres. Hay más contenido como por ejemplo Shaboy y obvio Gigi y Coyotec para que lo cheques. Hay muchas cosas más. Vamos a seguir aquí en el Fuego Mix. Esto es música mezclada sin comerciales.

Música mezclada a través del Fuego Mix en este lunes, Commercial Free Mix, solo para ti. No olvides que estoy aquí de lunes a viernes para que cheques esta mezcla, que también puedes escuchar a través de la aplicación de El Botón. Vamos a continuar con más música. Fuego Mix.

0: Así como llegamos al final del Fuegomex, inicio de semana, lunes. Solo te quiero recordar que estoy aquí toda la semana con música mezclada. Commercial Nonstop Free Mix, solo para ti. Me despido, no sin antes recordarte que puedes bajar la aplicación del botón para que nos escuches en donde quiera que te encuentres. Y búscanos en IG, Fuego FM, para que les un follow, like, todo lo que te encuentres ahí de Fuego. Me despido, regreso mañana, más música mezclada. Esto fue el Fuegomex, bye bye.
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es que esta semana nos despedimos del mes de septiembre? Ahora sí, entramos al mes de octubre en día, señoras y señores. De hecho, Wednesday is the last day of September. Once October hits, it's gonna feel like the year's already over. Can you process that, man? Anyways, starting off a new week, happy to join you on your radios. Mi nombre es Héctor Millano, un gusto estar aquí con ustedes. Vamos a iniciar esta hora. We got a good show for you guys. Aria, Vega, Ryan, Castle, La Costañita,

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2: So just over the weekend, the United States received two pandas, señoras y señores. El presidente de China nos regaló, o puede decir que nos prestó dos pandas para el zoológico de Atlanta. Así es, señoras y señores. En este trato, va a parecer que nosotros vamos a tener esos pandas prestados por 20 años. Y pues las personas pueden ir a ver un panda. Because, you know, pandas were going extinct. So they just arrived over the weekend and they are going to be up at the Atlanta Zoo para que los puedas ver. Ahora, en los Estados Unidos nomás hay tres lugares donde puedes ver a real panda. I'm talking about giant pandas, you guys. In San Diego, California. In Washington, D.C. And Atlanta, Georgia now.

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¿Puedes creer? Esta semana nos despedimos del mes de septiembre. Ahora sí, entramos al mes de octubre en día, señoras y señores. De hecho, Wednesday is the last day of September. Once October hits, it's gonna feel like the year's already over. Can you process that, man? Anyways, starting up a new week. Happy to join you on your radios. Mi nombre es Héctor Villano. Un gusto estar aquí con ustedes. Vamos a iniciar esta hora. We got a good show for you guys.

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0: quiere saber lo que va a pasar cada vez que decimos ese nombre.
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3: So just over the weekend, the United States received two pandas, señoras y señores. El presidente de China nos regaló, o puede decir que nos prestó dos pandas para el zoológico de Atlanta. Así es, señoras y señores. En este trato, va a parecer que nosotros vamos a tener esos pandas prestados por 20 años. Y pues las personas pueden ir a ver un panda. Because, you know, pandas were going extinct. So they just arrived over the weekend and they are going to be up at the Atlanta Zoo para que los puedas ver. Ahora, en los Estados Unidos nomás hay tres lugares donde puedes ver a real panda. I'm talking about giant pandas, you guys. In San Diego, California. In Washington, D.C. And Atlanta, Georgia now.
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Señoras y señores, estamos en la mezcla on your Monday, playing the hottest hits, DJ T-Rock on the turntables. My name is Héctor Mian. Un gusto acompañarte en el micrófono. Song request, birthday shoutouts, we got you. Número de cabina, 916-312-4688.